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Bienvenidos, queridos amigos oyentes, una nueva emisión aquí en Bossa Nova Perú Radio, con lo mejor de la música brasileña. Grandes clásicos brasileños aquí para compartir contigo, siempre con esa influencia al jazz contemporáneo que nos envuelve. Saludamos a nuestro amigo César DJ, saludamos a Charito también y a todas las personas que seguirán incorporando a nuestra transmisión de los días domingos, 8 de la noche.

espero que esté teniendo un excelente fin de semana. Vamos con mucha fuerza para la siguiente. Y no demoremos más con lo mejor de la música aquí en Bossa Nova Perú. Iniciamos entonces con este tema fabuloso, se llama Capim. Una maravillosa joya compuesta por Javan. En esta ocasión la escuchamos con la banda Manhattan Transfer. Esta canción que está incluida dentro de su aclamado álbum Brasil. Una apertura llena de sofisticación coral, arreglos vocales impecables y esa fusión perfecta entre el jazz vocal y la música brasileña. Disfrutemos Capim aquí en Bossa Nova Perú Radio.

Qué bonito, empezamos el programa con el tema Capim, una composición de Javan en la voz del grupo The Manhattan Transfer. Empezamos el programa ahí con ese miedito, esos nervios, ¿no? Iniciales de un programa en vivo que no hay forma de evitar, pero que son bonitos, creo que es lo atractivo de hacer radio en vivo. Estamos muy contentos de este nuevo formato y compartirlo con ustedes. Espero que también les guste, que lo disfruten. Vamos con nuestro siguiente invitado. Vamos a continuar con Warji Nusolius, un encuentro de gigantes, vamos a llamarlo así, de la música brasileña. La interpretación que vamos a escuchar en este momento corre por Iván Lins, compositor de la canción, y Jorge Versilo, un gran intérprete de la música popular brasileña, formándose parte de su disco Cantando Historias de Iván Lins. Una canción que destaca por su sensibilidad lírica, armónica, con arreglos envolventes definitivamente, y lo escuchas aquí en Bossa Nova Perú Radio.

fantástico encuentro de gigantes, Iván Lins, Giorgi Versilo, aquí en nuestro programa, en Voz Hay Algo Más. No te olvides, domingos 8 de la noche, lo mejor de la música brasileña. Muy pronto tendremos novedades. Continuamos con más aquí, antes de nuestro primer pedido musical, que viene a cargo de César DJ. Enseguida escucharemos O Gosto da Vida, en la voz inconfundible de la querida Fafá Di Belém. Fafá Di Belém, una de las grandes exponentes de la música de Brasil. Así es que vamos a disfrutar de este tema, de la recopilación justamente, que se llama Esencial. Un tema que nos regala toda la fuerza interpretativa, la expresividad y el carisma de una de las grandes referentes de la canción popular de Brasil.

de ahí te sopa. Qué bien que la paso compartiendo estas canciones, de verdad que son fantásticas. Arreglos musicales extraordinarios, como nos brinda la música brasileña. Y bueno, aquí siempre en Bossa Nova Perú Radio, los días domingos, 8 de la noche. Seguimos con nuestro siguiente tema. Es un pedido musical de nuestro amigo César DJ, César Vázquez, que no te olvides que los días viernes él está con su programa Rocky Sour, viernes 9 de la noche, horario de Lima, Perú. Y lo escuchas siempre aquí en Bossa Nova Perú Radio. Vamos con Swingando de Sergio Pereira. Saludos para todos. Así nos aclara, ¿no? Quiere saludar a todos los oyentes. Y también especialmente a Charito.

¡Wow, wow! Me sorprende ese pedido musical de César DJ, ¿eh? Muy bien, muy bien. Calza perfecto con el programa. Estoy impresionado. Buenísima, ¿eh? Gracias, gracias. Gracias por el aporte.

eso está bueno, eso está bueno. Tiene video en YouTube, lo voy a buscar y lo bajamos para el siguiente programa. Me interesa verlo, ¿eh? Me interesa verlo.

Ah, mira, qué interesante. Qué interesante. Está buenísimo eso. Buen dato, Julio, ¿eh? Si tienes algún enlace ahí, nos los compartes en el grupo. Para saber horarios y esas cosas.

ese inicio de canción es fantástico, con un bajo fretless. Aquí disfrutando de buena música. Gracias, César, por compartir ese tema. Está buenísimo. Lo voy a buscar en video, ¿eh?, para la siguiente. Me interesa verlo. Seguimos con más aquí, buena música. Y vamos a compartir con ustedes ahora la canción Eternal Young. Vamos a avanzar con esta canción. Una canción instrumental y de jazz contemporáneo de altísimo nivel, a cargo del legendario guitarrista, compositor Toniño Horta. Vamos a escuchar a Toniño Horta esta canción, parte de su discografía Moonstone, una obra exquisita, donde la guitarra de Toniño teje paisajes sonoros llenos de nostalgia, armonías sofisticadas y una calidez inigualable. Escuchen esto.

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1: Ahí está, ahí estuvo César Vázquez invitándote, amigo oyente, a llevar lo mejor de la bossa nova a tu evento social empresarial. Bodas también. No te olvides, bossa nova peruradio.net en Lima, Perú. Vamos con el pedido de nuestro amigo Julio Casiña Branca, Fabio Junior. Muchas gracias, chicos, por usar el formulario para sus pedidos musicales.
2: Nada que me dé prazer.
1: Gracias, Raúl, ahí te leo. Gracias.

Me gustaría tener una de esas clases. ¿Cómo se le llama? ¿Pilotos? Esas clases maestras de inglés de César.

Yo sí me acuerdo de Fide González, ¿no? Sí me acuerdo, claro que sí. ¿Estás hablando del dibujo o del locutor? El locutor debe ser, ¿no?

ratoncito, claro, es que era un ratoncito. Pero había un locutor que también era Speedy González. No sé de quién está hablando Julio. Ah, del ratón estás hablando, ok. Bueno. Ahí está tu canción. Qué bonita canción que nos has pedido hoy, Julio. Gracias. Gracias por compartirla. Fabio Junior con Castiña Branca. Ahora que están hablando, les quiero comentar. Ya les había comentado que iba a hacer esta compra. Y de verdad que, bueno, hay mucho que investigar. A ver, vamos con un poco de más música de fondo. Compré este aparatito. Ahí se los muestro. Este aparato es un DAC. Es un reproductor. No puedes escuchar. No puedes escuchar música. Es solamente para música local. Como tengo ahora las canciones, todo lo de Bossa Nova Perú Radio lo tengo en MP3, pero en 320, que es la mejor high definition. Bueno, eso se acompaña con unos audífonos hi-fi también. Que esta cosita tiene, dicen que es muy poderosa, tiene, por lo menos este, tengo entendido que tiene, cada audífono tiene 4 parlantes, entonces tiene 2 de grave, o sea, grave, medio grave, medios y agudos. Entonces, si tienes un reproductor hi-fi, necesitas unos audífonos hi-fi para que funcione. Y de verdad, bueno, va a depender mucho también de... Porque ahí no se está inventando nada, no es que te mejore nada. Tiene que ver mucho la grabación original, ¿no? Pero de alguna manera lo que hace el DAC es transformar lo digital en análogo, ¿no? Entonces te separa. Es como que si estuvieses viendo una película en 2D, que es lo que estamos acostumbrados siempre... y la veas en 3D, comienzas a ver pues una cosa detrás de otra, y eso es lo que, esa es la sensación que te da pues el DAC, ¿no? De esa separación de sonidos, ¿no? De instrumentos, y puedes apreciarlo en todo el cerebro. Es alguna cosa loquísima. Hay canciones que están grabadas que se aprecian más que otras, pero estoy entrando a ese mundo que Julio sabe bastante de eso. Este es mi primer reproductor DAC. Sé que existen unos adaptadores para celulares que lo que hacen justamente es transformar la música de, por ejemplo, Spotify, que ya de por sí está en 320, te lo transforma de digital a análogo para que tú tengas esa sensación si tuvieses uno de estos audífonos. Entonces, bueno, si quieren un poquito de datos, porque realmente yo siempre ahí busco las opciones más económicas, ¿no? Y bueno, me ha ido bien. No lo he explorado tanto, pero sí hay bastante diferencia, ¿no? Hay bastante diferencia. Es más, estos audífonos que también los estoy usando para mis eventos, para los shows, de verdad que tienen una definición mucho mejor y me escucho yo, la guitarra y voz, que yo canto también, todos se escuchan mucho, mucho mejor. Ahí les doy los datos si quieren. Bueno, vamos con más canciones y vamos con este tema de una gran amiga nuestra que forma parte de nuestra comunidad. Ella se llama Angelica Risi y la canción que vamos a escuchar se llama Stagioni. Esta canción pertenece a su producción Angelica Risi a Italiana, una propuesta refinada que nos demuestra la versatilidad interpretativa de Angelica, conectando la sensibilidad melódica con matices y texturas de gran elegancia. Escuchemos, y no se olviden que toda esta información de Angelica Risi está en plataformas digitales. Tiene un disco completo de música italiana, así es que los invito a que ustedes ingresen a la plataforma de preferencia y puedan disfrutar de sus canciones. Le mandamos un fuerte abrazo a Angelica también siempre, y muchas gracias por pertenecer a nuestra comunidad aquí en Bossa Nova Perú Radio.

Ahí los voy leyendo, ¿ah? El tema de Tidal, que ya no lo estoy usando más porque me pareció caro. Ahorita estoy usando Apple Music, que me permite también configurarlo con Serato para poder transmitirles a ustedes las canciones. Estoy pagando 20 soles, que es lo de Spotify. La ventaja de Tidal es que

Bueno, yo estoy aprendiendo de esto, ¿ah? Es algo nuevo para mí. Ahí estoy seguro, Julio sabe más de esto. Ya tendremos oportunidad de hablar de esto, Julio, en algún momento.

Como está Raúl, ahí te leemos también. Bueno, la semana pasada, ahora que estábamos hablando de jazz y qué bonito lo que nos mandó nuestro amigo César hoy, escuchamos este tema fantástico, Sambou Sambou, ¿no?, de John Donato, y lo escuchamos en la interpretación de Celso Fonseca, un gran músico, compositor brasileño. Hoy vamos a escuchar un trío de jazz de São Paulo. Esta canción la grabaron ellos en el año 2023. En la percusión, en la batería, está Cecilia Collazo, está en el bajo Tomás Lambert y en el piano Julia Toledo. A ver si les gusta. Esto es jazz, ¿no? Jazz, una mezcla, pero es una canción brasileña que seguramente la van a recordar y les va a encantar.

Tómate el traguito, pues tómate el golfito. No se queden con las ganas, chicos. Qué bonito. Me encanta. Oh, fantástico, fantástico. Les comento una cosa. Le tengo un poquito de resistencia yo a algunos estándares de jazz. Algunos. Pero bueno, esa canción es de João Donato. Y bueno, sabemos que la bossa nova y el samba canción y la música brasileña tiene un vínculo muy estrecho entre el jazz, la armonía del jazz, ¿no? Y la parte rítmica, samba jazz y todo eso, ¿no? Entonces, pero esto es demasiado bueno, es demasiado bueno. Me encantó, me encantó. Bueno, vamos con lo siguiente que tenemos para ustedes aquí en Bossa Nova Perú Radio. Ahora les quiero presentar una canción que seguramente ya me han escuchado ustedes cantar. Se llama Falsa Baiana, clásico absoluto, inmortalizado en esta ocasión por la pianista y cantante Eliane Elías, incluido en su álbum Bossa Nova Histories. Eliane nos entrega una lectura llena de swing, elegancia instrumental al piano y ese ritmo bailable que rinde tributo a la gran tradición del samba canción. Escuchemos.

Ah, mira, no te entendía el comentario. Yo pensé que cuando hablabas bossa nova, pensé que iniciaste aquí en la radio. ¿Cómo así en el 93? ¿Escuchando música bossa nova? Ahí cuéntanos un poquito. Interesante.

0: Eliane Elias.
1: Fantástico.
0: Fantástico. Música de qualidade aqui na Bossa Nova Peru Rádio, seu programa Bossa e Algo Mais com Eric Burgos, nos dias domingos, 8 da noite, de Lima. Bueno, vamos con algo más comercial, más popular, una de las canciones que seguramente a más de uno nos derritió, ¿no? El corazón. Vamos con este tema fabuloso. Estamos hablando de la canción en la voz de Fabio Junior, Palabras de un Alma. Canción de Lanchester que la hemos escuchado en español muchas veces. La escuchas aquí también, en versión portugués.

Ah, qué interesante. ¿Y te acuerdas, César, algún nombre con respecto que tenga que ver con la bossa nova en Lima? Yo estoy perdido. Nunca supe que alguien de Brasil, por ejemplo, sé que la banda RPM estuvo en Lima. RPM, por ejemplo, ¿no? Sí estuvo en Lima. No me acuerdo si Kita Belli estuvo, ¿ah? ¿Eh? No me acuerdo de eso, pero de repente tú tienes algún dato. Pero RPM sí estuvo en Lima, sí me acuerdo. No olvidemos que justamente era la época, quizá, sí, era la época, ¿no? ¿93? No, no, no, no, no. Pero bandas como Kita Belli, que es de los 80, Gilberto Gil también se escuchó muchísimo acá. Y no sé si en la Feria del Hogar se habría presentado, ¿no? Porque siempre hubieron conciertos ahí. Pero no sé si en esos años. Ah, qué bonitas experiencias. O sea, ya desde chibolo ya tenías. Ya. Y a Bossa Nova Perú Radio, ¿no? Ahí es mi lugar, dijiste tú. En algún momento, cuando William te dijo. Sí, me acuerdo clarito, ¿eh? Cuando William, oye, tengo un pata que le gusta, que es locutor también, quiere estar en la radio, ¿no? Me acuerdo, clarito, me acuerdo. Ahí la gente hizo clic. Hizo clic. Un placer es, César, tenerte aquí en la radio, de verdad. Gracias. No solamente por tu buena onda, ¿no? Con los oyentes ya que ya estaban con nosotros, como Julio, como Raúl, como los demás, sino también por el profesionalismo que tienes como productor de tu programa. Es un lujo tenerte aquí con nosotros. De verdad, muchas gracias. Tenemos que hacer algo nada más con los stickers, ¿no? Nada más, eso tenemos que hablarlo y hay que pararlo así. Chicos, era bastante incómodo porque hasta César, en más de una oportunidad, me leyó el pensamiento, porque yo ya estaba incómodo de por sí, pero en algún momento dijo, chicos, quiero leerlos 20.000 veces, ¿no? Y son sus oyentes, entonces, que sentir también de que no. De alguna forma ellos tampoco pues aprecian o toman en cuenta los comentarios del mismo DJ, pues bueno, me pareció no me pareció muy muy buena onda. Bueno, esta semana ha sido muy importante, ustedes saben por qué. En nuestro magazine estuvo la canción de una de nuestras amigas que forma parte de nuestro grupo de WhatsApp, que se llama Nina Jiménez. Ella lanzó este cover que se llama Paulista After Midnight. Vamos a escuchar esta versión que también ha sonado en el programa de César y también en la transmisión del día viernes de mi programa. Y estamos muy contentos de tener también a Nina Jiménez como parte de nuestra comunidad aquí en Bossa Nova Perú Radio. Escuchemos entonces este tema que ya lo encuentras en plataformas digitales.

esa voz ronquita que tiene, ¿no? Me da raspadita que tiene Nina, es fantástica, me encanta. Lo de los stickers no está tan mal, pero que venga acompañado con un mensaje que por lo menos tenga que ver, ¿no? El problema es cuando comienzan a invadir con sticker y no dejan leer lo que las personas quieren escribir o manifestar. Ahí empieza el tema, ¿no? Y es contagioso, ¿no? Es contagioso. Ya le pedí también personalmente disculpas a Julio, porque no era un tema personal. William también se puso como loco a mandar sticker por todas partes. Entonces, es contagioso de alguna manera, pero tenía yo que mandar un mensaje que no queremos ese perfil dentro del grupo, de la comunidad, porque también recordemos que hay muchas personas en Brasil que son mucho más pasivas en ese aspecto, ¿no? Entonces, no queremos tampoco, si vamos a despertar a las personas porque están durmiendo de repente más tarde en Brasil, que sea por algo productivo, ¿no? Algo de calidad, o sea, aprecien el trabajo de César, hagan un comentario que realmente, oye, qué buena canción acaba de seleccionar, o cuenten alguna historia con respecto a esto, me recuerda a esto, y no manden un sticker solamente bailando. Bueno, ese es, por ahí va el asunto, ¿no? La selección musical de César es perfecta, a mí me gusta mucho su programa.

Yo no me quiero ni imaginar, Raúl. Especialmente si nos juntamos con Julio, con César, los cuatro, ¿eh? No me quiero imaginar. Pero tú vas a estar contento, ¿eh? Por lo que te conozco, vas a estar contento. Tu comentario, César, es como cuando Julio dice, él no toma. ¿Qué no toma?

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Así es como lo dijo César DJ sabiamente. No te olvides de compartir ese trabajo. No se olviden que todo el material de mi trabajo como cantante está en bossanovaperuradio.net, en la página principal. Porque es lo que nos tiene que dar de comer, chicos. Si no hay chamba, si Eric Burgos no tiene chamba, no hay radio. Así que vamos a alimentar eso, así vamos a compartirlo. Justamente esta semana es bastante importante. Yo estoy animado y estoy tranquilo, porque por algo pasan las cosas. Pero bueno, ya no estamos en un restaurante que teníamos todos los días viernes. Nos despidieron. Y bueno, pero salimos adelante. Ahí estamos mandando allá bastantes correos a empresas también para eventos corporativos. Así es que háganle caso a César DJ, pasen la voz, compartan esta información. Y bueno, o sea, si por ahí de repente en familia, matrimonios, bautizos, qué sé yo, almuerzos, ¿no? Cuenten con ese trabajo. Y si también les mando videos también si requieren. Así que vamos para adelante. Divorcios también podría ser. Sí, claro que sí. Te juro que me llamaron para divorcio no, pero para un velorio sí me han llamado. Entonces, porque le gustaba la bossa nova al difunto. Sí, son cosas raras, o sea, parece burda, pero sí es. Sí, de verdad que sí es. Divorcios no sé qué tanto, nunca me he llamado por un divorcio, pero me imagino que si una persona se está divorciando no está triste, se va a poner contento y lo que va a querer seguramente es festejar y bailar, ¿no? La bossa nova no va por el lado de festejar ni bailar, la bossa nova va por las previas, por ejemplo, en un matrimonio, antes del baile. Entonces ahí en la recepción matrimonial, ahí entro yo. Y casa perfecto, ¿no? Casa perfecto. O una declaración de amor, de repente he ido, por ejemplo, a la playa, a San Bartolo, a estos, una vez me llamó un pata, cuando estaba con su pareja. Sí me palteó un poco, ¿no? Porque no es algo muy común. Yo fui con mi hermano, ¿de acuerdo? Y el pata tuvo la genial idea, ¿no? De que quería que yo le cante todas las canciones y el show a su pareja. A las 6 de la tarde, 5:30 de la tarde, justamente en Port du Sol, ¿no? O sea, en el momento del sunset. O sea, me pareció fantástico. No, el pata lo pensó muy bien, y bueno, yo solamente estuve para cantar, y ya como habrán celebrado después, ya eso no me incumbe a mí. Pero hay la bossa nova calza para muchas ocasiones, así es que compártanlo si tienen la oportunidad ahí con la familia. Bueno, vamos con esta canción que es hermosa, es fantástica. Es un cover y no podemos dejar de recordar también a Sissy Posse. Pero bueno, hoy vamos a escuchar a Luisa Posse con esta canción fantástica. Vamos con Over the Rainbow, en la voz de Luisa Posse, incluida en el bonus track de su álbum Promundo Levar. Nos ofrece esta hermosa melodía.

Buenísimo, seguimos con más canciones. Ahora toca el turno. Va a ser Differenti. Nuestro amigo Aldrin Gandra, desde su producción Cuadrado Azul, un tema que aporta un pulso acústico íntimo. Excelente trabajo de guitarras y una atmósfera relajada ideal para mantener el buen gusto en nuestra sintonía. Así es que disfrutemos de Aldrin Gandra, que forma parte de nuestro grupo de WhatsApp.

Muchísimas gracias, Julio. Claro que sí. Ahí estamos. Estate atento también porque seguramente en la semana hay alguna transmisión. Pero bueno, yo sé que a veces no calza, ¿no? Ahí porque tienes la universidad. Ah, te vas a Chile. Sí, sí. Estás de viaje. Excelente. Que te vaya muy bien, Julio. Gracias por todo el apoyo siempre, ¿eh? ¿Cómo estás, Gisela? Bienvenida.

amor. Qué bonita canción de Audrín Gandra, una canción que no habíamos tocado aquí en el programa, de su disco Cuadrado Azul. No te olvides que lo disfrutas en plataformas digitales. Un abrazo para él. Mañana le escribimos. ¿Qué será él? No nos escribe hace tiempo. No dejemos que se olvide de nosotros, ¿eh? Bueno, vamos con el siguiente tema y estoy seguro que va a ser de el agrado de todos ustedes. Es el siguiente video y vamos a compartir con João Bosco, uno de los grandes guitarristas de los años 70, y con esta canción que pertenece, una composición de Tom Jobim y Newton Mendoza, que seguramente la han escuchado en otras versiones, llamado Caminos Cruzados. Un abrazo, Julio, muchas gracias. Gracias, buen viaje. Gracias, hermano, que estés bien.

mañana voy a empezar mis canciones con Ditaji, así como John Bosco. Espero que estén disfrutando las canciones, vamos. Escucharemos ahora Para Lembrar, Ginois, una hermosa entrega del cantautor Flavio Venturini, extraída del álbum ¿Por qué no chíamos bicicleta? Inconfundible sensibilidad melódica de Flavio se hace presente en una melodía que acaricia los sentidos y nos invita a la introspección. Espero que disfruten la música.

con ese fondo bonito. No te olvides que te hemos mandado un correo electrónico con nuestro magazine de la semana. No sabemos si va a ser semanal, si va a ser quincenal, pero aprovechalo porque está muy lindo. Nuestro amigo, bueno, Eric Burgos, Pau Oviedo y también nuestro amigo César DJ compartiendo con ustedes lo mejor de sus programas. Artista de la semana, por ejemplo, tuvimos Paulista After Midnight, la última canción que ya se lanzó de Nina Jiménez. Rocky Sauer, con él descubrimos la historia detrás de Every Breath You Take de The Police. Entérate viendo nuestro magazine. Y la bloguera compartió con nosotros también Comfortable Numb, Más Humana Que Nunca, un análisis profundo sobre cómo el clásico de Pink Floyd deja de ser un refugio de aislamiento personal para convertirse en un llamado urgente a romper el silencio y unirnos a la resistencia. Así es que dale una chequeada, si no lo recibiste, de repente en la carpeta de spam por ahí está. Y así estaremos enviando información para ti, muy relevante, de grandes artistas que forman parte de nuestra comunidad. Seguimos con más canciones aquí, que espero que estés disfrutando de nuestro programa. Vamos con Sergio Méndez y este Samba Douro. Así es. Incluida en su icónico y premiado álbum brasileiro, una explosión de ritmo, percusión impecable y alegría festiva que despide nuestro bloque con el mejor swing brasileño.

Qué bonita canción que hemos escuchado. Juliana Diniz. Gustavo Lins. Y esa canción nos la pide Gisela. Gracias por ese pedido. Shubhaji Prata, Gabu Costa, en compañía de Hopa Nova.

muchas gracias para ti, Gisela, gracias a ti, gracias a César Vázquez, a Charito, gracias a Raúl, a Julio, por acompañarme. Bueno, le mando un beso a Pau, ella está viajando en este momento justamente, no puede escuchar el programa, y le mando un beso, que la quiero mucho. Un abrazo, Rock Sauer. Te mando un fuerte abrazo, de verdad, amigo, amigo mío. Gracias por todo el trabajo tan bueno que haces en compañía de nosotros y cómo deleitas a los oyentes de la radio. Vamos con esta canción para despedir el programa.

ellos lo descartan, así es que pueden volverlo a ver cuando quieran. Compártanlo también. Y bom, G1G, vos estiver escutando o programa, muito obrigado aí pela companhia. Espero tenha curtido do programa. E espero vocês no seguinte domingo aqui na Bossa Nova Pelo Rádio. Gracias Gisela, gracias César, gracias Raúl, gracias Julio, Charito también. Y bueno, ya estamos conversando durante la semana ahí en el grupo de WhatsApp. Muy felices de compartir con ustedes lo que nos encanta, la música brasileña.

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Hola amigos, les saluda Enrique Burgos Sumaeta y transmitiendo desde el Estudio 2 de Bossa Nova Perú Radio, desde Lima, Perú. Y damos inicio a nuestro programa Joven Guarda y escucharemos esta noche a Renato y sus Blue Caps, Sergio Murillo, el trío Esperanza, The Fevers, Ronnie Bond, Ed Wilson, al grupo The Snakes y Celi Campello. Y vamos a tener una secuencia muy especial en la cual pondremos una canción de Raúl Seixas y Demetrius, en la que van a interpretar temas que quizás las hicieron famosas cantantes como Roy Rogers, Ricky Nelson y Pat Boone, y que serán incluidos dentro de la programación. Y bien, y empezamos esta noche con el programa con Renato y sus Blue Caps, We Like Pearland.

Bien, ahora vamos a iniciar una nueva sección. A ver qué tal sale. Vamos a poner la interpretación. En este caso vamos a escuchar en principio a Demetrius, en Pelus Campus, Sin Fin. Y luego vamos a poner una canción interpretada en inglés por Roy Rogers. Ustedes se acordarán de Roy Rogers, el vaquero, el héroe de las cogolladas, que era un actor y cantante, desarrollaba mucho el canto dentro de sus mismas películas. Entonces vamos a empezar con Demetrius, Pelus Campus, Sin Fin.

qué les pareció. Espero que les haya gustado. Bueno, y ahora vamos con Raúl Seixas. Raúl Seixas hizo este long play, lo hizo el año 77, pero haciendo música de la época de la Joven Guarda. Vamos a escuchar en una canción, esta canción que viene, mejor dicho, todo el tema que se va a presentar. Hay dos composiciones, Poor Little Fool y Bernardín, que luego las interpretarán los cantantes que en esa época desarrollaban ese tipo de canciones, como Ricky Nelson y Pat Boone. Vamos entonces con Raúl Seixas.

y ahora estamos con Poor Little Fool, interpretada por Ricky Nelson. Esta versión es en el año 1958.

Bueno, les cuento un poquito. En aquellos tiempos la influencia musical era básicamente por medio del cine, por las películas. En la radio no se transmitía este tipo de, digamos, de música nueva, pero la relación que existía básicamente era por ello. Yo me acuerdo mucho de ese señor Pat Boone, me encantaba su voz, eran por lo general los temas de las películas eran vaqueras, pero en todas ellas él interpretaba alguna canción. Y bueno, y yo tenía, digamos, ese gusto de ese tipo de música, y en verdad que iba en matiné, verbo y noche, ¿no? Y si no podía, pues hasta en balcón, pero de todas maneras asistía. Igualmente me pasaba con Doris Day, y así, bueno, con esos cantantes que me gustaba, el tipo de música estaba ahí presente. Bien, ahora vamos con Overnight Rain por Pat Boone.

Y ahora vamos con Múltiple Sasao, interpretada por Reinaldo Rayol y con el grupo del Renato y sus Blue Caps. Luego la misma canción será interpretada por Bobby Darin, el año 71. Vamos con Reinaldo Rayol y Múltiple Sasao.

Y así llegamos al final del programa de esta noche. Muchas gracias por su sintonía, amigos Yeye. Y todo esto por Bossa Nova Perú Radio, la más grande comunidad musical brasileña en el Perú. Que tengan una linda noche y un gran fin de semana. Y a gente entra na dança.

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